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1: Son las 20 horas con 31 minutos.
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1: Son las 21 horas con 3 minutos.
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1: Son las 21:33.
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1: Son las 22 horas con 2 minutos.
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1: Son las 22 horas con 33 minutos.
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1: Son las 23 horas con 3 minutos.
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1: Es la 1:00 a.m. con 2 minutos.
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1: Son las 2 de la madrugada, con 3 minutos.
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1: Son las 3 de la madrugada, con 3 minutos.
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2: Son las 4 de la madrugada, con 3 minutos.
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1: Son las 5 de la madrugada, con 2 minutos.
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2: Son las 5 de la madrugada con 32 minutos.
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1: Son las 6 de la mañana con 3 minutos.
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1: Son las 6 de la mañana con 31 minutos.
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0: Son las 6 de la mañana con 59 minutos.
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0: Son las 7 de la mañana.
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1: Son las 8 de la mañana con 29 minutos.
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17: Hola, ¿cómo están? Qué gusto de saludarles. Muy, pero muy buenos días. Ya son las 8 de la mañana, 31 minutos. 8:31 ya de este día jueves 18 de junio. El santoral para hoy es San Salomón. Así que a todos los que llevan ese nombre de Salomón, les saludamos a través de www.radiolosangeles.cl y también a través del Facebook de Sergio Mena Farías. Y si usted está de cumpleaños, también le decimos que tengan un lindo y bendecido cumpleaños, que lo pasen muy, pero muy bien. El domingo es el Día del Padre, no recordar aquellos, aunque por ahí dicen que madre hay una sola, padres habemos a montones, me incluyo. Oiga, le cuento que Panamá, yo pensé que el Cecilio ahí del lago de Conce se llama, se lo perdió, y al final perdió 1-0, ¿no?, en el último minuto. Buen debut de Colombia, 3-1 ante Uzbekistán. El partido bueno entre Croacia e Inglaterra. ¿Qué partido más bueno? Ganaron los ingleses 4-2. Hoy día continúa el Mundial, así que México y Corea van a jugar por un cupo, ir asegurando, ¿no? Así que vamos a ver qué es lo que va a pasar. ¿Sabe qué? Arranca la Copa Chile. Tenemos Copa Chile este fin de semana, donde hay importantes encuentros. Por ejemplo, le cuento que la programación me dice que para el día de mañana, el sábado, van a jugar Coquimbo con Deportes Iquique a las 12:30, Deportes Copiapó, Universidad Católica a las 15 horas, Recoleta Colo Colo 17:30, ¿sabe dónde van a jugar? En el mítico Santa Laura. Huachipato con Deportes Puerto Montt a las 12:30, Deportes Temuco Concepción a las 15 horas, Universidad de Chile Wander 17:30 y O'Higgins Unión Española 20 horas en el Teniente. Eso es lo que dice en relación a la Copa Chile. Iberia juega el sábado en Payaco a las 15 horas, 3 de la tarde. Así que es el compromiso que tiene el Club Deportivo Social Deportes Iberia. Así que le vaya bien, nomás, y que siga avanzando en la tabla de posiciones. Ya, una miradita al deporte antes de arrancar con las noticias, junto a don Sergio Barras Bonós. Y estas son las informaciones que hemos preparado para este día jueves 18 de junio. En el consejo del día martes, el concejal Daniel Badilla nos entregó su opinión de lo que fue el último consejo del mes de junio.
5: el consejo estuvo bastante corto, diría yo, donde estuvo armónicamente con todos los concejales, hubieron presentaciones por las diferentes comisiones, donde también este concejal expuso nuevamente sobre el plano regulador, que deberíamos ver en qué etapa está el plano regulador de nuestra querida ciudad. También este concejal estuvo junto con el alcalde, estuvimos en el tema del aniversario, un nuevo aniversario de la PDI, donde esta PDI en la ciudad de Los Ángeles ha hecho bastante temas, hartos fiscalizaciones, hartos controles, hartos allanamientos, así que estuvimos con ellos el día de ayer en una misa por todos sus años de aniversario que tiene. También este concejal habló sobre el ordenamiento de la ciudad. Los Ángeles tiene que ser una ciudad ordenada, tenemos que cumplir con algunas normativas, por ejemplo, algunos temas de las ferias que tienen sus normativas, tienen su ordenanza municipal que no pueden superar las 380 usuarios. Entonces tenemos que trabajar bien, donde uno tiene que partir bien por el tema, tiene que partir por la cabeza y no por los pies. Entonces hay varias cosas que tenemos que ir corrigiendo, tenemos que ir viendo el tema de la ciudad de Santa María de Los Ángeles, porque estas ferias no son nuevas, lógicamente los concejales no estamos diciendo que no trabajen, pero sí trabajen ordenadamente y con las ordenanzas actuales a nuestra ciudad. También este concejal pidió el tema del APR de Tucumán para ver cuál es la directiva actual, donde hubieron elecciones, entonces para que quede claro y no hayan dobles interpretaciones sobre las directivas que dirigen los APR en los diferentes sectores.
17: También estaba presente la directora comunal de salud, Marta Aravena, quien realizó la siguiente presentación.
7: Este es un proyecto que está postulado al Sistema Nacional de Inversiones, con una capacidad propuesta para 30.000 usuarios. La ubicación es en la calle Totoral, Villa Tres Vientos, Los Ángeles. La etapa de diseño ingresada al Sistema Nacional de Inversiones con fecha 20 de febrero de 2020 para revisión por parte del Ministerio de Desarrollo Social y Familia, el cual entrega el RATE a la etapa de diseño y con RS, ¿no es cierto?, el 14 de febrero del 2023. Con fecha 13 de noviembre de 2025, se inicia la ejecución de la consultoría Diseño Arquitectónico y Especialidades del nuevo CEFAM Urbano de Los Ángeles. La licitación del diseño de CEFAM Cordillera está en estado de plazo congelado desde el 13 de noviembre del año pasado por solicitud del consultor. ¿Por qué? Porque el certificado de instrucciones previas del terreno indica que la calle Totoral posee una clasificación de vía local, ya que cuenta con un distanciamiento de 11 metros entre líneas oficiales. De acuerdo al artículo 2 de la Ordenanza General de Urbanización y Construcciones, un CEFAM solo se puede ubicar en predios que enfrenten vías de servicio, colectores, troncales o empresas. Se requiere el cambio de carácter de la vía que enfrente el terreno como una vía de servicio, ya que de lo contrario el proyecto es inviable, dado que no se podría obtener el permiso de edificación. Para esto se requiere la cesión a título gratuito de la franja del lote A1A. Con fecha 4 de junio del 2026, mediante el ordinario número 22, la Municipalidad de Los Ángeles solicita a la inmobiliaria Bucuro realizar la cesión del lote A para ampliar el bien nacional de uso público de modo que contribuir a mejorar la ubicación para el equipamiento. Con fecha 8 de junio de 2026, por medio de carta dirigida al administrador municipal, la inmobiliaria Pocuro ratifica su intención de cesión a título gratuito del lote A1, al cual tiene una superficie de 644 metros cuadrados a la Municipalidad de Los Ángeles. Conclusión, se solicita que el Consejo Municipal apruebe la cesión a título gratuito que realiza Inmobiliaria Pocuro del lote A1 con una superficie de 644 metros cuadrados, ello de conformidad a lo dispuesto en el artículo 65, letra F de la ley 18.895, el cual en lo pertinente dispone que el alcalde requerirá del acuerdo del Consejo para adquirir, enajenar, grabar, arrendar por un plazo superior a 4 años, traspasar a cualquier título el dominio a mera tenencia de bienes inmuebles municipales a donar bienes muebles. Lo anterior permitirá realizar el cambio de carácter de la calle Totoral de vía local a vía de servicio, permitiendo el emplazamiento del futuro CEFAM cumpla con lo indicado en el artículo 2.3.1.4 de la Ordenanza General de Urbanización y Construcciones y pueda obtener el permiso de edificación que es producto de la licitación pública 2410-68LP25.
17: Le consultamos a la directora de la Dirección Comunal de Salud el motivo de su presentación.
7: ver básicamente con una calle, que es la calle Totoral, donde se en parte donde se va a emplazar el nuevo Cefam Urbano, que se tenía que entregar, tenía que cambiar las características de calle local a calle de servicio. Para poder, ¿no es cierto?, después iniciar la ejecución del diseño que está pendiente.
17: Director, ¿y sin la aprobación del Consejo no se podía?
7: No se podía. Es un requisito tener la aprobación del Consejo. Lo que no se puede hacer es no tener la sesión de la calle. Pero actualmente ya está listo, así que estamos bien contentos para poder iniciar la ejecución del diseño.
17: Como es de costumbre, una nueva sesión del Consejo Municipal se realizó el día martes. En la instancia se tocaron importantes temas para los vecinos. En los últimos meses, la municipalidad culminó las labores de reparación de veredas y, siguiendo esa línea de manera unánime, el Consejo aprobó el proyecto que busca reponer las calzadas de cerca de 70 lugares con un costo aproximado de 200 millones de pesos, lo que mejora la calidad de vida de cientos de miles de personas en la comuna. En ese sentido, la máxima autoridad de la comuna, el alcalde José Pérez Arregada, expuso que efectivamente tenemos una necesidad imperiosa de avanzar en mejoramiento de calzada. Por eso se va a hacer una inversión importante para avanzar en un plazo más o menos rápido, 120 días. Terminar con esta inversión para que queden las calles en mejores condiciones, porque hoy día algunos sectores dejan mucho que desear. Ahí agregó que desde ya algunos meses se viene trabajando permanentemente la mejora de vereda y calzada, pero ahora lo vamos a hacer ya con estos recursos que se designaron en forma rápida y más efectiva en tantos lugares donde hace mucha falta. Junto con lo anterior, se aprobaron también los recursos para la reposición de 3 sedes sociales, los que se encontraban en el estado desuso desde la pandemia, en ese sentido severo. Por otro de los puntos importantes fue aprobación de la entrega de 50 millones de pesos a ANFA Biobío, un aporte importante para el mundo del fútbol, a lo que Pérez Arregada afirmó que se aumentó la subvención de ANFA, que es el fútbol masculino y femenino. En relación a los proyectos aprobados, el alcalde José Pérez Arregada señaló:
10: tenemos una necesidad imperiosa de avanzar en mejoramiento de calzada, por eso se va a hacer esta inversión importante para avanzar en un plazo más o menos rápido, 120 días, terminar con toda esa inversión para que queden las calles en mejores condiciones, porque hoy día algunos sectores dejan mucho que desear, pero estuvo en Concepción días atrás, oye, las calles y veredas allí sí que da miedo verlas, así que nosotros vamos mejorando para que la ciudad esté en mejores condiciones. Sí, desde hace ya unos cuantos meses estamos trabajando permanentemente en la mejora de veredas y calzada, pero ahora lo vamos a hacer ya con estos recursos que se designaron en forma más rápida, ¿no es cierto?, y más efectiva en tantos lugares donde hace mucha, pero mucha falta. Es un proyecto que tenemos, el famoso Cefam Cordillera, que esperamos, ¿no es cierto?, que se pueda iniciar su construcción en el más corto plazo, porque cada vez es más importante atender las necesidades de nuestra gente, especialmente en el tema de salud. Es mucho lo que se hace en la comuna de Los Ángeles con nuestro Cefam, nuestro Secof, con las distintas postas que hay, pero siempre pareciera que sigue faltando algo. Por eso el Cefam Cordillera es importante, que la presentación que se hizo hoy día, pronto lo llevemos, ¿no es cierto?, a una construcción para que sea una nueva realidad en beneficio de nuestra comuna de Los Ángeles y de su gente. Los recursos pueden venir, como han venido en otras oportunidades, del gobierno regional o del gobierno central. Sabemos que no es fácil en este momento, hay escasez de recursos a lo largo de todo el país, pero más temprano que tarde tendremos que tener la posibilidad de juntar estos recursos porque son indispensables. Como también queremos instalar algunas bodegas, ¿no es cierto?, para que todo aquello que se está arrendando hoy día para mantener, ¿no es cierto?, los insumos de salud, bodegas que cuestan muy caras, tener bodegas propias donde no tengamos necesidad de estar pagando 2-3 millones de pesos mensuales por cada una de ellas. 13 sociales van a ser reparadas y dejadas en perfectas condiciones para que la gente pueda trabajar como corresponde, ¿no es cierto?, con la tranquilidad y con la seguridad y la limpieza que debe tener, ¿no es cierto?, las sedes de nuestra gente en distintos lugares de la comuna. En eso estamos trabajando desde hace tiempo y seguiremos haciéndolo. Se aumentó la subvención al ANFA, ANFA que es fútbol de masculino y femenino, algunos millones de pesos, hoy día fueron 50 los que se entregaron y esperamos, ¿no es cierto?, que hagan buen uso de esos recursos porque cada día escasean más, ¿no es cierto?, los recursos para ir en apoyo del deporte, que lo hemos estado haciendo siempre y se va a seguir haciendo, ¿no es cierto?, las distintas disciplinas deportivas. ¿Cuándo había venido alguien del Ministerio, ¿no es cierto?, del Deporte aquí a Los Ángeles o del IND? Estuvimos hace pocas semanas con ellos recorriendo la comuna, viendo cuáles son las necesidades. ¿Para qué? Para fomentar el deporte como corresponde, con altura de mira, no con palabrería, sino que con la gente de Santiago. Vino a conocer lo que pasaba aquí en Los Ángeles después de haber estado en el ministerio respectivo con la ministra, quien dijo: vamos a ir a Los Ángeles, vamos a ver cuáles son las necesidades y vamos a ver con qué recursos podemos contar para mejorar los distintos espacios deportivos y las distintas disciplinas deportivas para Los Ángeles.
17: En cuanto a los recursos para poder hacer realidad esta obra, declaró que evalúan que pueda venir del gobierno regional o incluso central, pero aclaró que sabemos que no es fácil en estos momentos, hay escasez de recursos a lo largo de todo el país, pero más temprano que tarde tendremos que tener la posibilidad de juntar estos recursos porque son indispensables, como también queremos instalar algunas bodegas, ¿no es cierto?, para que todo aquello que se está rentando hoy en día para mantener, ¿no es cierto?, los insumos de salud, bodegas que cuentan muy caras, tener bodegas propias donde no tengamos necesidad de estar pagando 2 o 3 millones de pesos mensuales por cada una de ellas. Siguiendo en el ámbito municipal, nuevo operativo de personas en situación de calle, como cada semana, los equipos de seguridad municipal lideran junto a Carabineros operativo conjunto para la eliminación de ruco y reubicación de personas en situación de calle. De acuerdo a lo señalado por el director de seguridad Miguel Ángel Irribarra, en lo que va de este año 2026 ya son 411 operativos realizados con 309 puntos intervenidos, contemplando reubicaciones y eliminación de estructuras en diversos puntos de Los Ángeles, tarea que contribuye a recuperar espacios públicos y también a mejorar la sensación de seguridad entre los vecinos que habitan o circulan en las inmediaciones de este sitio o espacios tomados por personas en situación de inteligencia y que no solo se prestan para pernoctar, sino que también para el consumo de droga, alcohol e incivilidades. El día de ayer, los sectores intervenidos fueron calle Colo Colo con avenida Padre Hurtado, locales de artesanía Ricardo Vicuña, compactador sector Vega, plaza de la población Guayalí, calle Colo Colo con Genaro Reyes, Francisco Encina con René Schneider, calle Los Incas en Villa Las Américas, entre otros puntos. En este tipo de acciones se suma a las ya dispuestas por la Municipalidad de Los Ángeles, como el seguimiento para evitar la reincidencia, medidas disuasivas, aumentos patrullajes mixtos e instalaciones de luminarias en estos puntos, como asimismo el aumento de cámaras de televigilancia en sectores más prominentes a la presencia de los rucos y estructuras precarias. Recordar que Los Ángeles, según anexo calle del Registro Social de Hogares, actualizado al año 2025, la comuna posee 187 personas en situación de calle, cifra que convierte a la comuna como la de mayor población en situación de calle en la provincia de Biobío.
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17: 8 de la mañana, 47 minutos. Una importante actividad de salud se realizó en el día de ayer y que se repetirá este lunes de parte de la Dirección Comunal de Salud. Es la matrona Nicole quien nos habla de esta actividad.
13: Estamos con la Clínica Ginecológica Móvil, en donde estamos realizando control ginecológico con toma de PAP y derivación para mamografía en el caso que corresponda por la edad. Las usuarias que andamos, nuestro objetivo son de 25 a 64 años y además está otra colega matrona, la que está tomando test rápido de VIH.
17: Esta invitación se está haciendo a todo público que pase por acá por Plaza de Armas, ¿verdad?
13: Sí, mientras estén inscritos en algún establecimiento de salud acá de la comuna.
17: Nos gustaría saber, matrona, ¿cuánto es bueno esta prevención, sobre todo para ustedes, las damas?
13: Bueno, estos dos exámenes que estamos realizando y generando derivación son exámenes preventivos para la mujer y que buscamos alteraciones relacionadas con cáncer cervicuterino y también con el cáncer de mamas. Estos dos exámenes, el PAP corresponde realizarlo cada 3 años y la mamografía corresponde realizarla cada 2.
17: Esto va a ser 2 días, miércoles y viernes.
13: Sí, vamos a estar ubicados con la misma clínica ginecológica, además acompañados por el vacunatorio móvil y también la toma rápida de VIH.
17: Sí, esto últimamente, matrona, el VIH como que se le ha bajado el perfil, pero ojo, esta enfermedad sigue apareciendo y sigue existiendo, ¿verdad?
13: Sí, como toda enfermedad, lo más importante es pesquisarla temprano en su como curso de la enfermedad. Todos estos, incluyendo el VIH, cáncer de mama, cervicuterino, tienen un tratamiento bastante efectivo mientras sean pesquisados a tiempo.
17: Lo importante de estos exámenes es que no tienen cero costo.
13: Claro, mientras estén inscritos en algún establecimiento de la comuna, son sin costo.
17: Reiteramos, miércoles y viernes.
13: día miércoles y viernes acá en la Plaza de Armas.
17: Por su parte, Diana Toledo, de la Dirección Comunal de Salud, señaló la importancia de este operativo.
15: Es para prevención del cáncer cervicuterino de mama y también para la toma del test de VIH rápido, que es un test, como su nombre lo dice, es casi instantáneo en el momento. Se lo deben tomar todas las personas que tengan más de 14 años con su cédula de identidad. En especial, hacemos un llamado a los varones, porque este año en la comuna tenemos que tomar este examen, aumentar nuestra cantidad de exámenes que tomamos el año pasado, especialmente a varones. Y esto es para cualquier usuario que vaya transitando por acá por la Plaza de Armas, independiente si está inscrito en algún CESFAM de Los Ángeles o en algún CESFAM del área de la provincia, se puede tomar de igual manera.
17: Diana, esto que tú acabas de decir es una importancia porque esto del VIH, que es silencioso, pero estos últimos tiempos hemos sabido que está aumentando silenciosamente.
15: Claro, y además que la Organización Mundial de la Salud nos pide como meta y como objetivo de que gran parte de la población tenga por lo menos realizado un test, que conozca su condición, si es que tiene o no, es portador del virus o no. Así que hacemos un llamado para que se acerquen, a pesar de que está helado, que aprovechen esta instancia porque se nos ha dado esta autorización para estar en Plaza de Armas los miércoles, que vamos a estar hasta las 2 de la tarde, y los días viernes igual en Plaza Pinto en este mismo horario.
17: Este examen del VIH, Diana, aparte que es rapidísimo, no tiene costo.
15: Ningún examen de lo que estamos realizando acá tiene costo. Ni la toma del PAP, ni la entrega de hora de mamografía, ni la toma del test de VIH, y también hacer una invitación porque un poquito más allá en la otra esquina están los colegas realizando la vacunación contra la influenza. Terminamos ahora el 24 de junio, así que invitamos a la población objetivo, a los que son mayores de 60 años, los que tienen enfermedades crónicas, las embarazadas que todavía no se han vacunado, los que son profesionales de la salud, a quienes cuidan algún adulto mayor, para que se puedan acercar.
17: Diana, tú que manejas todo esto, cuéntanos un poquito, estamos un poquito preocupados, ¿el número está a lo que quiere o todavía estamos faltantes en cuanto a la vacunación, Diana?
15: Todavía estamos al debe con nuestra meta que tenemos que cumplir con una cierta cantidad, por ejemplo, de embarazadas, y aunque estamos ofreciendo esto en distintos puntos de vacunación, han estado trabajando durante todos estos meses, créame que todavía falta que la gente se vacune, vamos a entrar pronto en el invierno y es necesario de que la vacunación sea antes de que sea el pic de esta enfermedad.
17: Diana, también tienen del COVID, igual si alguien quiere hacer las dos de inmediato, ¿verdad?
15: También se pueden colocar las dos vacunas en el mismo momento.
17: Le recordamos que este operativo se realizará nuevamente mañana viernes en la Feria Provesal de la Plaza Pinto, desde las 9 de la mañana en adelante. Y recordar lo que señaló Diana Toledo, estamos lejos de la meta de la vacunación contra la influenza en nuestra ciudad. Quiero recordarles de que hoy día está la Feria Campesina, para celebrar el Día del Padre. Así es que si usted quiere, ya partió la Feria Campesina, puede ir hasta el sector de la el sector de Plaza de Armas, para que usted vaya con si usted no es apretado como el Matu, vaya a comprarle algo al papá. Así que está la Feria Campesina desde las 8 de la mañana. Me tienen unos parcitos amasados calentitos. Así que vamos a ir luego para allá, porque están hoy día atendiéndole para celebrar el Día del Papá.
18: Nosotros planteamos en consejo, creo que es importante que cuando nuestros deportistas obtienen logros a nivel individual o a nivel colectivo sean recibidos por la máxima autoridad comunal. Lo mencionamos, no sé si dos o tres consejos atrás, y el día de hoy son recibidos, ¿no es cierto?, por el alcalde y quien habla. Creo que es importante destacar en primer término, digamos, a los competidores de tiro al vuelo. Bueno, obviamente siempre se destaca Álvaro García, ¿no es cierto? Él ha sido campeón nacional muchas veces y en esta ocasión llevó a su equipo, ¿no es cierto?, al Club Vicente García a obtener el podio, ¿no es cierto?, general, en este caso a nivel individual y por equipo. Y en el caso de Milton es súper loable este atleta angelino, categoría senior. Él participó en un campeonato internacional en Perú. Había más de 10 o 15 delegaciones, incluido Estados Unidos. Y él obtiene importantes logros para su equipo. Obtiene un segundo o tercer lugar y obtiene un podio, medalla de oro en este caso en la posta por relevo, que se llama. Y este chico viene haciendo las cosas de forma silenciosa hace muchísimo tiempo. No solamente tenemos que hablar de fútbol. Obviamente a todos nos encanta el fútbol, a propósito de que estamos en el Mundial, pero pero estos logros tienen que destacarse y obviamente también tienen que reconocerse, y el alcalde obviamente lo tomó como una buena moción y el día de hoy lo estamos haciendo acá en el municipio.
17: Aparte de ello, concejal, es bueno lo que se hace, este gesto que se está haciendo, pero por ejemplo Milton tiene un campeonato internacional, está en la duda si va o no va, posibilidades que se le ayude económicamente, concejal.
18: Lamentablemente, por Contraloría, el municipio solamente puede apoyar a clubes deportivos, lo puede hacer a través de asociación, a través de clubes, toda entidad que tenga personalidad jurídica. Ni este municipio ni ningún otro en el país puede aportar de forma individual, ¿no es cierto?, a una persona X, por más que vaya a un campeonato mundial. Yo lo he conversado con Milton en varias ocasiones, que él lo haga a través de un club. Se puede hacer, se tiene que conversar, ¿no es cierto?, para cuándo es su participación, a ver cómo se le puede apoyar. Y si se puede, digamos, y estamos a tiempo de presentar una subvención para apoyarlo, bienvenido sea.
17: El recibimiento que tuvieron estos deportistas se va a seguir en el tiempo también. ¿Usted va a seguir presentando a estos deportistas destacados de nuestra comuna?
18: Así es, lo hicimos hace un par de semanas atrás con los clubes campeones del fútbol ANFA regional. Todos recordarán que estuvimos ahí con los dirigentes y deportistas de América, de Orompeyo, y el día de hoy cambiamos de disciplina y lo hacemos ahora con tiro al vuelo y con atletismo, y lo vamos a hacer cada vez que sea necesario. Me pareció ver por ahí por alguna red social donde decía, oiga, ¿por qué no premian a tal persona? Es que lo que pasa es que yo, que estoy generalmente viendo, digamos, los logros deportivos, muchas veces se le pasan por alto algunas disciplinas. No debería ser, pero si alguna mamita, algún papito, algún dirigente de repente sabe, ¿no es cierto?, o tiene información, ¿no es cierto?, de algunos logros de nuestros deportistas, bueno, se pueden contactar con el concejal. Yo soy miembro de la Comisión de Deportes, presidente muchísimo tiempo, ya por un segundo periodo de esta comisión, y es bienvenido, ¿no es cierto?, todo deportista que le entrega logro, ¿no es cierto?, a la comuna de Los Ángeles.
17: Ojalá que también se les pueda aprobar una subvención económica para lo que se les viene, tanto al Club de Pesca y Caza Vicente García, campeonato nacional ahora a fin de mes, como a Milton Fuente, que en los últimos tiempos ha logrado triunfos importantes en el atletismo a nivel internacional. Donante de sangre de Los Ángeles lleva más de 20 años ayudando a pacientes que nunca conocerá. En el marco del Día Mundial del Donante de Sangre, voluntarios compartieron su experiencia en el complejo asistencial, que destacó durante este año ha logrado cubrir la totalidad de los requerimientos de transfusión gracias al aporte de quienes donan de manera altruista. Mientras para muchas personas donar sangre puede parecer algo lejano, no lo solo hay en caso de emergencia. Para Javier Andrés Alvear López, se ha convertido en una costumbre que mantiene desde hace más de 20 décadas. Su historia fue una de las que marcaron la reciente conmemoración del Día Mundial del Donante de Sangre, realizada en el Complejo Asistencial Dr. Víctor Río Ruiz de Los Ángeles. Alvear comenzó a donar cuando era estudiante universitario en Concepción y desde entonces nunca dejó de hacerlo. Tras regresar a Los Ángeles, buscó la forma de continuar colaborando y se integró como donante habitual del Banco de Sangre del Hospital Angelino, hoy como conocido como Unidad Medicina Transfusional. Vengo donando sangre desde hace tiempo en la universidad, cuando yo tenía 20 años, y volví a Los Ángeles y quise buscar cómo se hacía para seguirlo realizando. Me acerqué al Banco de Sangre, ya lo pude regular y aquí estoy donando ya por 20 años. Una linda iniciativa que tiene, quien lo destacó, Marcelo Vega, con quien luego vamos a conversar aquí en Noticias en Radio Los Ángeles, el trabajo de Javier Alvear, que lleva 20 años siendo dador de sangre. Ya faltan 3 minutos para las 9. ¿Dónde tenemos feria en el día de hoy? Ahí en los Inca, entre los Mayas y los Apache, en Villa Las Américas. La farmacia de turno es Cruz Verde de Colón, esquina Colo Colo. Hoy día vamos a tener 15 grados de temperatura. Sáquese los fondos nomás, amigo Sergio. Nadie más lo va a interrumpir. Se esperan 15, dicen que van a caer alguna lluvia, pero sabe que hay sola, ¿sí? Yo le creo a mi amigo Sergio cuando me dice si llueve o no llueve. A ver, está buscando inmediato si vamos a tener gota o no vamos a tener gota. No, saque nomás gota. A propósito de gota, a las 11 una manita de gato. Una manita de gato. Y sería todo. Ah, ya. Bueno, hoy vamos a esperar una gota entonces a las 11 de la mañana. Una gota, manito de gato, nada que ver. Pues ya. Es que miro el otro, pan, algo para echarle el pan, las gotas, no sé si habrá sacado café o no, pero bueno, por Dios, y tienen plata. Qué miserable, ¿no? Ya, los vamos. Sergito, hoy día vamos a conversar con nuestro buen amigo del Banco de Sangre, el tecnólogo médico, para que nos hable de lo que fue esto y cómo va la donación de sangre acá en el Banco de Sangre de nuestra ciudad. Ya, no se aparte de nuestra compañía, porque usted sabe, como siempre, ya llega para acompañarle a la mañana en Los Ángeles, don Luis Riquelme. Gracias, que tengan linda mañana.
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1: Son las 9 de la mañana.
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tal? Muy buenos días. Les saludamos cuando son las 9 de la mañana con 10 minutos desde www.radiolosangeles.cl en esta jornada de jueves 18 de junio de este año 2026. Junto a don Sergio Barra Albornoz en los mandos técnicos, quien tiene la tremenda y creo hermosa responsabilidad de poner nuestra señal en el ciberespacio para que usted nos sintonice ahí en www.radiolosangeles.cl y también en lo que es la programación musical que para hoy día jueves está realmente sensacional. Oiga, se nota las vacaciones de invierno que comenzaron ya, ¿ah? Por lo menos la avenida Ricardo Vicuña está y estaba desde muy temprano bastante descongestionada. No puedo decir qué es lo que está pasando en la avenida Los Carreras porque no paso por ese lugar, pero por lo menos la avenida Ricardo Vicuña y sus alrededores estaba bastante descongestionada, cosa contraria que ocurre cuando los niños están en los establecimientos educacionales. Ya hay una disminución, yo me atrevería a decir, de un 80% del tránsito en la ciudad de Los Ángeles, por lo menos en este sector, digo bien, ya mencionado. Revisamos inmediatamente las condiciones meteorológicas que tenemos acá en la ciudad de Los Ángeles de acuerdo al instrumental que la Dirección Meteorológica de Chile tiene ahí en el aeródromo María Dolores de la ciudad de Los Ángeles. En estos instantes tenemos 7 grados con 9 décimas de temperatura acá en la zona de Los Ángeles. Fíjese que la mínima se registró hace pocos instantes, a las 8 de la mañana con un minuto, y fue de 5 grados con 8 décimas. Ayer la máxima fue de 13 grados con 5 décimas y se registró faltando 28 minutos para las 2 de la tarde. Repito, 7 grados con 9 décimas es la temperatura ambiente que tenemos en estos momentos acá en la ciudad de Los Ángeles, con una humedad relativa en el aire del 96% y una presión barométrica de 1023 milibares o hectopascales. ¿Ah? Hoy día vamos a tener cielos prácticamente nublados, parcial nublado. Esa es la condición que vamos a tener durante gran parte de esta jornada de jueves, con una máxima probable que no debiera sobrepasar los 15 grados.

9 de la mañana ya con 20 minutos, 9 de la mañana con 20 minutos. Estamos con muy buenas noticias porque el presidente norteamericano y el de Irán firmaron un acuerdo para poner fin a la guerra en Medio Oriente, mediante el cual Teherán se compromete a diluir su uranio enriquecido a cambio del levantamiento de las sanciones en su contra. El acuerdo, que incluye el frente de Líbano, fue suscrito por el mandatario Donald Trump durante las últimas horas durante una cena con su homólogo francés Emmanuel Macron en el Palacio de Versalles. Lo acabo de firmar, dijo Trump a los periodistas a su salida del palacio. Poco después, un funcionario de la Casa Blanca publicó un video en el que se ve rubricar el acuerdo al lado de Macron, al tiempo que levanta el pulgar y sonríe. Hace así, ¿eh? Firmado también por el presidente de Irán, Masoud Pezeshkian, declaró el portavoz del Ministerio de Exteriores de ese país, Ismail Bahai. ¿Ya? Con la firma, el estrecho de Hormuz será reabierto al instante y el bloqueo estadounidense en los puertos iraníes será levantado de inmediato, indicó hoy jueves el primer ministro de Pakistán, Shehbaz Sharif, que ha actuado como

¿Ya? Entonces, hay que sacar las minas de ahí para que no haya ningún tipo de inconveniente con los barcos petroleros. Hoy día en nuestro país esto se va a ver reflejado en una disminución en el precio de las bencina y el petróleo en 100 pesos. Nos subieron casi 900 pesos el precio de las bencinas y de los combustibles en general, ¿eh? Cuando ocurrió el cierre del estrecho de Hormuz, ¿ya? No utilizaron el MEPCO para nada, absolutamente nada, y nos traspasaron completamente todo el problema a nosotros. Ahora nos van a bajar 100 pesos y debiera ir bajando el combustible en términos generales. La pregunta cae de cajón. Así como subieron el pan y otros insumos, ¿irán a bajar de precios estos insumos como el pan? Uy, lo que dijeron por ahí. Vamos con la música mejor.

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1: Son las 9 de la mañana, con 27 minutos.
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28 minutos para las 10 de la mañana, 28 minutos para las 10 de la mañana. Reiteramos nuestros saludos para los colegas del DAEM de Traiguén que están en nuestra sintonía. Muchísimas gracias por favorecernos con su audición. Fíjese que le voy a comentar que la nueva ley de seguridad de eventos masivos y de seguridad privada ha levantado preocupaciones en algunos sectores a raíz de las exigencias que establece para eventos que reúnan a más de 3.000 personas. Y la fiesta de la Tirana, que se celebra el 10 de julio, se ha convertido en foco de atención, ¿eh? Si bien algunas disposiciones de la normativa fueron aplazadas hasta mayo del 2027, como la necesidad de certificación y obligación de organizadores de eventos de presentar estudios detallados sobre sus planes de seguridad, sí entró en vigencia el decreto número 208. Dicho decreto exige la contratación de seguros de responsabilidad civil o la presentación de cauciones económicas, es decir, boletas de garantía para cubrir eventuales riesgos de daños a terceros, las que se deben proponer a la delegación presidencial regional. El monto de las boletas debe ser en base a criterios como vulnerabilidad de la infraestructura, el espacio y cantidad de asistentes. Esto ha llevado a que distintas organizaciones religiosas, de bailes religiosos y comunidades de la fe en distintas zonas del país, especialmente en el Norte Grande, expresen su preocupación frente a las exigencias. En el caso de la fiesta de la Tirana, se estima que la asistencia sea más de 250.000 personas.

0: Bueno, vamos a tomar contacto con Sergio Mena, quien está a cargo de la unidad móvil de Radio Los Ángeles.cl, cuando faltan 21 minutos para las 10 de la mañana. Sergio, ¿qué tal? Muy buenos días.
1: ¿Cómo está? Buenos días. Que uno no sabe si le apunta o no le apunta. Bueno, quiero contarle que nosotros... quiero contarle que nos hemos venido hasta el centro por una noticia que nos entregaron, y es así. Resulta de que usted sabe que todos los miércoles está la feria campesina aquí en el hall de los edificios públicos de nuestra ciudad, pero hubo una excepción en el día de hoy, como usted sabe que se va a celebrar este fin de semana el Día del Papá, que fueron autorizados en la feria y todos los artesanos que trabajan en distintos sectores con todas sus cositas. Por ejemplo, ahí es donde usted va a encontrar conservas, mermelada, va a encontrar, todo lo que usted quiera, y también va a encontrar frutas y verduras. Pero lo más importante es que nos contaban que esta feria fue autorizada por celebrarse el Día del Papá. ¿Y dónde están instalados en el día de hoy? Bueno, aquí en Calle Caupolicán, entre Valdivia y Colón. Por lo tanto, no hay tránsito en esta avenida, porque están instalados, lo reitero, los artesanos, y también está la feria, que es la feria campesina. Así que si usted viene para el centro, se va a encontrar con esto y con lindos regalos para papá este día domingo, que se celebra el Día del Padre a nivel nacional. Así que eso es, por eso que el tránsito está suspendido en este sector, reitero, en calle Caupolicán, entre Valdivia y Colón. El motivo, reitero, que fueron autorizados por ser el Día del Papá, y bueno, usted va a encontrar todas esas cosas ricas que le gusta llevar a su hogar. Así que, ya lo sabe, si usted se viene para acá, para este sector, recuerde que va a encontrar esta feria artesanal que se ha instalado en el día de hoy. Así que si usted quiere tomarse un rico café también, con la adquisición de todas estas cosas que se están realizando en el día de hoy. Así que véngase, ahí usted escucha la música de fondo, que le invita a todos a participar a esta hora de la mañana. El primer contacto, equipo, en noticias, en Radio Los Ángeles, y me quedo interno por una consulta, señor Riquelme, por favor.
0: Perfecto, Sergio, muchísimas gracias. Faltan ya 21 minutos para las 10 de la mañana.

Faltan ya 13 minutos para las 10 de la mañana. Fíjese que la comunidad educativa del Liceo Padre Alberto Hurtado de Loncoche, ahí en la región de la Araucanía, paralizó sus actividades luego de denunciar agresiones contra docentes, paradocentes e inspectores del establecimiento en medio de una serie de episodios de violencia escolar registrado durante los últimos días. Según los primeros antecedentes, los funcionarios han sido víctimas de empujones y golpes, situación que motivó la suspensión de funciones y el llamado a la municipalidad de Loncoche para adoptar medidas para resguardar la seguridad de los trabajadores. El caso está siendo investigado por las autoridades regionales de educación y por representantes comunales, quienes han sostenido reuniones para evaluar la situación y las acciones a seguir.

Faltan 5 minutos para las 10 de la mañana, 5 minutos para las 10 de la mañana. Fíjense que el histórico dirigente del Partido Socialista, Camilo Escalona, agradeció mediante un video publicado en sus redes sociales los innumerables mensajes de apoyo solidario que ha recibido los últimos días a propósito de su cumpleaños número 71 y en medio del tratamiento que lleva adelante por un cáncer de próstata que se le diagnosticó en 2024. El ex timonel del Partido Socialista reveló a fines de abril, en una entrevista con el diario La Tercera, que estaba enfrentando una dolencia catastrófica que derivó en otras complicaciones, incluida una fractura de vértebra producto de la radioterapia. Fue muy doloroso. Me cambió el estado estructural, por así decir, de mi condición física. Me tuve que someter a una operación muy delicada. Me instalaron unas barras de titanio para que me pudiera sujetar la vértebra y pudiera sentarme, porque no podía hacerlo, explicó al diario. En el mensaje que publicó, ahora se lo observa delgado, con el pelo corto y cano, donde gracias con el apoyo de tantos compañeros y compañeras a lo largo de Chile, quien te interpreta como una muestra de unidad, de hermandad, de fraternidad. Fíjese que estoy mirando el video de Camilo Escalona y está irreconocible, completamente irreconocible. Lejanos los tiempos cuando se le veía, por supuesto, luchando por sus ideales. Camilo Escalona enfrenta un cáncer de próstata.

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1: Son las 10 de la mañana.
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Ya estamos de vuelta en esta siguiente media hora, 10 de la mañana con 6 minutos, con información del ámbito internacional. Fíjese que el presidente ucraniano Volodymyr Zelensky calificó de absolutamente justo el ataque de su ejército esta madrugada con decenas de drones contra Moscú, que es una respuesta al ataque ruso que alcanzó el lunes una de las catedrales históricas de Kiev. Por supuesto que no queremos que arda Ucrania a causa del enemigo, pero si arde Ucrania, va a arder Moscú, dijo el mandatario desde Bruselas en un mensaje de voz enviado al grupo de WhatsApp de periodistas que cubre la actualidad ucraniana y en el que volvió a ofrecer al presidente ruso Vladimir Putin declarar un alto al fuego inmediato y sentarse a negociar el final de la guerra. El presidente ucraniano agregó que es necesario que el pueblo ruso sienta las consecuencias de la guerra que lleva a cabo Putin contra Ucrania y pidió incrementar la presión hacia el Kremlin, tanto por parte de Europa y Estados Unidos como de los propios rusos, a los que Zelensky no ha apelado en forma directa durante la mayor parte del conflicto.

0: Gracias.
1: El buen ritmo junto a la agrupación penquista de los Bunkers, presentes a esta hora cuando son las 10:17, momento exacto para retomar el contacto con la unidad móvil a cargo de Sergio Mena para que nos entregue la siguiente información. Le escuchamos, Sergio.
2: Gracias, Luis. Dos informaciones le tengo a esta hora. Se está realizando un operativo. Usted sabe que la municipalidad está empeñada en sacar todo esto, lo que son los rucos, lo que son las carpas y todo lo demás. Bueno, le cuento que aquí en Cayo Valdivia, donde está el edificio que está en Lautaro, esquina Valdivia, se está produciendo un operativo porque ha llegado Seguridad Pública, la Municipalidad de Los Ángeles y Carabineros, y claro, no muy en buena onda, los que estaban durmiendo plácidamente tuvieron que despertarse y le dijeron de todo, ¿eh? Que cómo se le ocurría, qué hora era y todo lo demás. Bueno, con rabieta y todo, al igual le están sacando todas esas cosas. Bueno, andan con un carro, hay uno que se alteró un poquito, dio vuelta a un carro. Son estos operativos que el municipio, la gente de calle. Si bien es cierto, y esto soy testigo de que llegaron en buena onda, le hablaron tranquilamente, pero usted sabe que las reacciones del ser humano no son todas iguales, por lo tanto ahí están recogiendo el carro y se está un poquito, ya intervino Carabinero. Eso está pasando aquí en Valdivia, al lado de este edificio que está ubicado en Valdivia con Lautaro. Y al frente está la Corporación Cultural. ¿Qué pasa? Que luego a las 11 de la mañana el Servicio de Salud Bio Bio tiene su cuenta pública. Ahora yo hablaba con la periodista, le decía que me dijo, ¿cómo sabía? Yo le dije, no, llegué por rebote y cada día las comunicaciones son más lentas o bien no las quieren comunicar. Pero el director del Servicio de Salud va a dar su cuenta pública luego a las 11 de la mañana, donde están invitados, por supuesto, el delegado presidencial, el alcalde de la comuna, concejales y
1: Sergio,
2: autoridades de salud. Recién viene Sergio, llegando la doctora María Luisa. Sí, le escucho.
1: Sergio, disculpe que lo interrumpa, pero recordemos que el Servicio de Salud de Biobío tiene un nuevo director, si no me equivoco.
2: Vemos al señor el Gervásquez acá. Él todavía está acá por este sector.
1: Ya.
2: Así que él viene muy terneado y viene con las carpetas, así que por eso me llamó la atención. Pero la jefa de comunicaciones nos dijo que iba a hacernos llegar toda esta operación que se va a realizar a las 11 de la mañana con el audio correspondiente. Por lo tanto, como alguien dijo por ahí, en media vuelta, trote, carrera, mal. Oiga, lo otro, está bravo el puesto interno, ¿ah? ¿Eh? Aquí en calle Colo Colo amanece un segundo local, clausurado por servicio de impuestos internos. Se están dejando caer en varios locales comerciales y hay movimiento, pareciera ser que se van a tirar o se van a dejar caer, porque ya veo una camioneta, se van a dejar caer a donde están los famosos centros de juego de los chicos. Así que vamos a sacarlo por acá, a ver si sigo escuchando y viendo qué es lo que está pasando a esta hora de la mañana. Continúa este operativo aquí en calle Valdivia. Para su ubicación, Luis, es justo al ingreso donde está la CTC, Compañía de Teléfonos de Chile. Ahí tenían instalado su roquito, pero en dos tiempos, uno bueno y el otro indignado porque lo despertaron a esta hora de la mañana. ¿A quién no le va a molestar también? Ya, don Luis, me quedo por acá, por el centro de la ciudad.
1: Sí, me llama poderosamente la atención lo que dice usted, Sergio, de que las instituciones no estén invitando a los medios de comunicación a este tipo de eventos que son importantes porque dan cuenta de la gestión anual de un servicio tan relevante como el Servicio de Salud de Biobío, toda vez que también ha estado implicado en diversos hechos que de alguna u otra manera también son de connotación pública y que a lo mejor no quieren exponer al director a ciertas preguntas que pueden incomodarlo precisamente, pero que son justas y necesarias, creo yo.
2: Sí, pues es lo que uno también ve, Luis, que por qué a los medios de comunicación no se le comunica este tipo de eventos, que tal como lo dices tú, son de relevancia, son de importancia, pero bueno, como a mí mi madre me enseñó que no me metiera donde no me invitan, me doy la media vuelta y no lo hace. Este que entre los dos nomás no lo hace nadie. Un desayuno más bueno que hay después, ya. Volvemos en cualquier instante al centro de la ciudad, Luis Riquelme.
1: Perfecto, Sergio, muchísimas gracias. 10 de la mañana ya con 22 minutos.

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1: Son las 10 de la mañana, con 28 minutos.
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17: Diez de la mañana con 30 minutos. Fíjense que la revista española Semana acaba de revelar que Luis Miguel permanece hospitalizado en Nueva York tras ser sometido a una operación generando preocupación entre sus fanáticos en todo el mundo. Según el medio español, la evolución del intérprete de 56 años está siendo plenamente favorable y los profesionales médicos evaluarán en los próximos días si puede recibir el alta. Creo que ya lo recibió ya. Durante toda su recuperación ha contado con la compañía de su pareja, la diseñadora española Paloma Cuevas, quien nos ha superado y separado de su lado.

14 son los minutos que nos separan de las 11 de la mañana. Fíjese que el gobierno conformó una comisión de expertos independientes para analizar la histórica crisis de natalidad que vive el país y elaborar recomendaciones para frenar la caída sostenida en la tasa de fecundidad, que hoy en día es la más baja de la región y una de las menores del mundo. ¿Ya? La situación es compleja y no tiene soluciones fáciles. Hay países que han invertido un porcentaje muy alto de su presupuesto y no han logrado revertir esta tendencia, aseguró el presidente José Antonio Kast tras presentar la iniciativa. Por eso, agregó el mandatario, es importante tomar decisiones con estudios serios y escuchando tienen mayor experiencia en el tema. La comisión, que sesionará mensualmente, está integrada por 16 especialistas con trayectorias en economía, demografía, políticas públicas, género, salud y sociología, y deberán entregar un informe con recomendaciones de políticas públicas a inicios del año que viene. Bueno, desde ya hay que ponerse a trabajar entonces.

6 son los minutos que nos separan de las 11 de la mañana. El Papa León XIV viajará a Perú la primera quincena de noviembre con etapas en Chiclayo, la diócesis de la que fue obispo, Lima, Piura y Pucallpa. Según le confirmó este jueves el presidente interino José María Balcázar, a quien recibió una audiencia en el Vaticano. Ha sido una magnífica y amistosa reunión. Hemos tenido 2 horas de diálogo y él nos ha podido ya certificar que la primera quincena de noviembre estaría en Perú. Luego de Lima va a ir a Chiclayo, luego a Piura y de allí a Pucallpa, en la selva amazónica. Y también visitará Cusco, pues, ¿eh?, dijo el mandatario a un pequeño grupo de medios a su salida del Vaticano. Aunque el programa del viaje lo prepara el equipo del Papa, el presidente interino explicó que Perú podrá y pondrá a disposición del pontífice helicópteros, ya en plural, helicópteros. Porque según le ha dicho, León XIV quiere cubrir la mayor cantidad de pueblitos del norte y también de la selva.

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1: Son las 10 de la mañana con 58 minutos.
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estamos ya de vuelta en esta siguiente media hora, 11 de la mañana con 4 minutos, para comentar que la actriz australiana radicada en el Reino Unido, Kate Blanch, ha sido nombrada profesora visitante del teatro de la Universidad de Oxford, Inglaterra, donde enseñará el próximo curso, como titular de la cátedra Cameron McIntosh, con sede en el St. Catherine College. En el año académico 2026-2027, la galardonada intérprete participará en un programa de conversación, conferencia y encuentro con estudiantes y con la comunidad universitaria en general, según un comunicado del centro educativo. La universidad destacó que, además de su carrera cinematográfica, la actriz fue codirectora artística y ejecutiva de la compañía de teatro Sydney de Australia entre 2008 y 2013, donde impulsó nuevas producciones e iniciativas de sostenibilidad. Su trabajo en el escenario ha incluido producciones dirigidas por Lynn Hullman, Benedict Andrews, Kate Mitchell y Thomas Ostermeyer, mientras que su labor en el cine ha sido reconocida con 2 premios Oscar, 4 BAFTA y 4 Globos de Oro, entre otros.

0: 11 de la mañana ya con 14 minutos. Tal como anticipó el ministro de Hacienda Jorge Quiroz, los precios de todos los combustibles tendrán una notable caída a partir de este jueves, en varios casos superior a los 100 pesos debido al acuerdo de paz entre Estados Unidos e Irán. Según el reporte emitido por la Empresa Nacional del Petróleo, este miércoles la baja más pronunciada será la del diésel, utilizado especialmente por camiones, que disminuirá 117,5 pesos por litro. Le sigue la gasolina de 97 octanos, que caerá 106,7 pesos por litro, y la de 93 octanos, con una merma de 95 pesos por litro. Más abajo se sitúa el gas licuado de petróleo, de uso vehicular o autogás, que es utilizado por taxis y radiotaxis, cuyo precio bajará 46,7 pesos por litro. Por último, y al igual que en el reporte anterior, el costo del querosén o parafina se mantendrá sin variación alguna.
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0: 11:19, retomamos el contacto con Sergio Mena, junto a la unidad móvil, le escuchamos.
1: Sí, para contarle de que nos llegó un comunicado de la Dirección Comunal de Salud de parte de Comunicaciones. Hablaba interior con Pablo, que es el periodista, por la situación que tocaste tú y que toqué yo, y el cual Pablo me decía que ellos no entienden por qué cerrado cuando hay una cuenta pública. Oye, don Sergio me decía, pero si el título dice cuenta pública, pero no hay ningún medio. Así es que, bueno, como que trascendió esta situación de que incomoda un poco. Hablaba con otro buen amigo, Jorge Manare, y me decía, a nosotros tampoco lo avisaron. Así que, bueno, allá ellos. Lo que yo le llamo es que la Dirección Comunal de Salud mañana tenía un segundo operativo, como lo contamos muy bien en Noticias Hoy por la Mañana, Luis, pero esta última hora sufrió un cambio. Esta actividad de estos exámenes que se iban a realizar de parte de la Dirección Comunal de Salud se iban a realizar en el casino de la Municipalidad Angelina, pero esta sufrió un cambio y todo esto con la unidad móvil que va a ser trasladada definitivamente mañana ahí al sector de Plaza Pinto, donde dicen que viven los artistas. Va a estar en San Martín, esquina Baquedano, va a estar la clínica móvil de ginecología y también todos los exámenes del VIH y otros exámenes que están realizando el servicio de la Dirección Comunal de Salud. Así que no va a ser, reiteramos la información, no va a ser en la municipalidad como está anunciado hasta hace un par de minutos atrás, porque se cambió de dirección y esto sí va mañana este operativo, pero se va a realizar ahí en el sector de Plaza Pinto. También me pidieron que reiterar que no estamos con el déficit, o sea, estamos con déficit en cuanto a la vacunación de influenza. Así que se hace un llamado, está a punto de vencer el periodo de la vacuna contra la influenza, no saben si van a prorrogar o no, pero estamos bajo a lo que es la temporada 2025. Así que reiterar a los auditores, especialmente de esta clínica móvil de ginecología que iba a atender mañana en la Municipalidad Angelina, aquí en Colón, esquina Caulicán. No, esta va a atender definitivamente ahí, en la Feria Prodesal de la Plaza Pinto desde las 9 y hasta las 13:01 p.m. Ahí está la información confirmada del cambio de sector. Reitero, se iba a hacer acá en la plaza, o mejor dicho, en la municipalidad. Se va mañana a partir de las 9 y hasta las 13, donde está la Feria Prodesal ahí en Plaza Pinto. Eso quería contarle, don Luis Riquelme, a esta hora de la mañana. Aquí, po. Solamente la consulta, estará muy agotado nuestro colega Norman Mato, se la dejó dando vueltecita.
0: Surmenas tiene en estos momentos 11 de la mañana 11 de la mañana ya con 22 minutos. Muchas gracias, Sergio. Vamos a continuar con la música a través de La Mañana de Los Ángeles.

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1: Son las 11 de la mañana, con 27 minutos.
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Ya estamos de vuelta en nuestra última media hora, 28 solo minutos que nos separan de las 12 horas. Fíjese que una reunión de alto nivel tuvo lugar esta mañana en La Moneda a raíz del presunto tráfico de menores haitianos en Chile, que develó un informe reservado de la Contraloría General de la República. El presidente José Antonio Kast debutó como jefe de Estado en las convocatorias de este orden. Recibió en Palacio a la titular de la Corte Suprema, Gloria Ana Chevesich, del Senado, Paulina Núñez, al vicepresidente de la Cámara, Felipe Caamaño, además del fiscal nacional, Ángel Valencia, y al subcontralor general, Víctor Hugo Merino. Por parte del gobierno participaron los ministros del Interior, Claudio Alvarado, de Relaciones Exteriores, Francisco Pérez Maquena, Seguridad, Martín Arrau, Defensa, Fernando Barro, Justicia, Fernando Rabat, Desarrollo Social, María Jesús Wolf, y el subsecretario en Interior, Máximo Pérez. En la instancia, que se extendió por poco más de una hora, el mandatario pidió llevar una coordinación interinstitucional efectiva con la idea de encontrar en el corto periodo a los menores haitianos que pueden encontrarse vulnerados en sus derechos.

Faltan ya 19 minutos para las 12 horas mediodía en Chile. A medida que van pasando las horas, se van conociendo más datos escabrosos de este asesinato de esta mujer cometido por un sicario que contrató su hija y su pololo. ¿Ah? Hecho ocurrido ahí en Loncoche. Bueno, mañana viernes, a eso de las 9 de la mañana con 40 minutos, se iniciará en el juzgado de garantía de Loncoche la audiencia de formalización de los tres adolescentes detenidos por el crimen de una mujer de 53 años, quien habría muerto por orden de su hija tras pagar 60.000 pesos a un amigo de su pareja. Esta mañana se conocieron nuevos antecedentes en torno al crimen que fue descubierto el lunes por la tarde. Según consigna el Austral de Temuco, la hija de la víctima y su pololo, ambos de 17 años, llegaron a la casa cerca de las 13 horas con 20 minutos para almorzar y retirar material de estudio. La versión que entregaron en un primer momento señalan que en la entrada hallaron manchas de sangre, por lo que decidieron no entrar. Llamaron a carabineros, quienes constataron que la mujer yacía sin vida en el baño del primer piso. Presentaba incontables puñaladas en distintas zonas del cuerpo, además de una herida cortante en el cuello. La Fiscalía de la Araucanía precisó ayer que fueron más de 80 puñaladas las que recibió la víctima con un cuchillo. 80 puñaladas, oiga. La investigación entre la PDI y el Ministerio Público determinó que la hija, fíjese usted y escuche muy bien, pagó 60.000 pesos a un amigo de su pareja para ejecutar el crimen. El dinero pagado al adolescente era de un finiquito laboral que recibió la víctima hace unos días, indicó el Austral de Temuco. La acción homicida la realizó uno de los adolescentes que, previamente concertado con los otros dos, accedió hasta el domicilio, haciéndose permitido el acceso dejando una ventana abierta. Esto lo señaló el fiscal jefe de la Araucanía, Roberto Garrido. El adolescente que mató a la mujer manchó su rostro y vestimenta con sangre, lo que fue detectado por vecinos. A ellos se sumaron registros audiovisuales y testimonios que apuntaban contra los tres menores. Ayer por la tarde pasaron a control de detención en el juzgado de garantía de Loncoche, donde el Ministerio Público solicitó ampliar su estado hasta el viernes. Así, mañana a las 9:40 horas se formalizarán los cargos de la causa. Uno de los menores de 17 años será formalizado por parricidio, mientras que los otros dos recibirán cargos de homicidio calificado. Al ser menores de edad, arriesgan una pena máxima de 10 años de prisión. ¿Es bueno que se rebaje la edad judicial de los menores para que paguen realmente como debe ser cuando cometan un delito de estas características? Es algo que deben discutir los parlamentarios, por supuesto.

12 horas, mediodía en Chile. Fíjese que Jon Bon Jovi confirmó que ya superó los problemas vocales que lo obligaron a alejarse de los escenarios y aseguró que está listo para el regreso de Bon Jovi a las presentaciones en vivo. En una entrevista con People, el cantante afirmó que su recuperación tras la cirugía reconstructiva de cuerdas vocales realizadas en 2022 llegó a buen puerto. Estoy completamente recuperado. Tomó más tiempo de lo esperado, pero tenía que quedar bien. Nunca perdimos la fe, señaló. La banda iniciará una serie de nuevos conciertos en el Madison Square Garden de Nueva York durante julio, seguido por fechas en Reino Unido entre agosto y septiembre. Estos espectáculos marcarán los primeros conciertos públicos de gran escala de Bon Jovi desde el 2022. ¿Estará la posibilidad de que Bon Jovi pueda volver a nuestro país a entregarnos esas canciones que de alguna u otra manera marcaron parte de nuestra vida, como este tema musical que a continuación escuchamos?

0: Hace 12 horas el mediodía en Chile, nos vamos. Queremos agradecer la gentileza de su sintonía y la invitación para que nos reencontremos, si Dios quiere, mañana, pasadito de las 9 de la mañana, siempre acá en www.radiolosangeles.cl junto a don Sergio Barra Albornoz, quien tiene el tremendo honor de poner nuestra señal en el ciberespacio y también de sacar adelante una programación musical de lujo para acompañar a nuestros auditores. ¿Ah? Que tengan bonita tarde. Chao, chao.
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2: Son las 11 de la mañana con 59 minutos.
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1: Son las 12 horas con 31 minutos.
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1: Son las 13 horas.
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1: Son las 13:33.
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1: Son las 14 horas.
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1: Son las 14 horas con 32 minutos.
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1: Son las 15 horas con 3 minutos.
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1: Son las 15 horas con 30 minutos.
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Ya hay 43 minutos, 13:43, de acuerdo al santoral católico. Para hoy debemos saludar a Salomón. Me acuerdo del profesor Salomón. No. Era bien, bastante pasado para la punta el profesor Salomón. Me refiero al personaje de Morandé con compañía de aquellos años, ¿no? Después el personaje se retiró, estuvo varios años ausentes en el sur de nuestro país y paulatinamente ha vuelto, hace algunos shows, pero en forma privada, no volvió más a la televisión, ¿eh? Como que tuvo un quiebre emocional, algo le pasó, no me acuerdo cómo se llamaba el actor, ¿eh? Pero bueno, que terminó ahí siendo que siento yo que el personaje Salomón lo terminó comiendo y bueno, derivó en un problema psicológico, creo yo, ¿no? Así es, bueno, así es la cosa. Ya, las 3 de la tarde con 43 minutos, 3:43 en esta tarde de Los Ángeles.

las 3 de la tarde con 51 minutos, 3 de la tarde con 51 minutos. Pero mañana, fíjense que mañana la Policía de Investigaciones de Chile va a estar de aniversario, así que seguramente ahí vamos a tener noticias con respecto a nuestro colega Sergio René Mena Farías. Mañana, insisto, está esta fecha de celebración, ¿no? ¿Qué más? Algunas cosas que se conmemoran o se celebren o se recuerden puntualmente. Mire, ve, ahí está, era lo otro. Que se conmemora hoy día. Hoy día es el Día del Orgullo Autista en Chile, ¿eh? Por si usted no lo sabía, por si acaso. El Día del Desafío, el Día del Orgullo Autista en Chile. Los desafíos para derribar prejuicios y avanzar hacia una inclusión real. Buena información, buen dato, si usted no lo sabía y tiene a alguien cerca que es autista, bueno, sepa que hoy se conmemora el Día del Orgullo Autista, una fecha que, tal como ya les comentaba, busca básicamente instalar distintas miradas sobre la neurodiversidad. La reflexión ocurre en un contexto especialmente relevante para nuestro país. Esto según la encuesta World Pink Progress de PUC. El país lidera en América Latina con un 13% de colaboradores que se identifican como neurodivergentes. Es una palabra que hoy en día uno la escucha permanentemente, ¿no? Sin embargo, el mismo estudio advierte que un 44% de ellos se declara haber experimentado discriminación laboral. Desde Atípicamente, su fundadora, Soledad Gómez, consultora de neurodiversidad, periodista y es especializada, bien digo, en gestión de personas, plantea que el orgullo autista no busca negar las dificultades, sino cambiar la forma en que la sociedad interpreta las diferencias. Muchas personas, dijo, llegamos al diagnóstico después de años sintiéndonos diferentes, pensando que había algo malo en nosotros o intentando encajar en espacios que no estaban diseñados para nuestra forma de funcionar, explicaba. A juicio de la especialista, el diagnóstico también puede transformarse en una herramienta de identidad y pertenencia. El diagnóstico no solo entrega respuestas, también permite contribuir identidad, sentido de pertenencia y una relación más amable con uno mismo, sostiene. Interesante, ¿no? Así es, así que si usted tiene algún autista por ahí, bueno, celébralo, ¿no? Porque hoy es el Día del Orgullo Autista en nuestro país. Las 3 de la tarde con 55 minutos.

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1: Son las 15 horas con 57 minutos.
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4 de la tarde con 6 minutos en esta jornada. Por supuesto, en este día jueves, bueno, ya habíamos estado un poco desglosando de cómo iban a estar las condiciones climáticas para este día. Y yo, aunque usted no lo crea, traje paraguas. Es que yo, de verdad, ayer vimos el informe del tiempo y decía que en horas de la tarde, a eso de las 5 de la tarde, cuando saliremos, iba a estar precipitando. Y la verdad es que me da la sensación que no tiene para cuándo. Bueno, saqué a pasear por el momento el paraguas. Así que si usted se quiere reír de mí, no. Yo soy un hombre precavido, perdónenme. Soy absolutamente precavido. Así que saqué el paraguas y me imagino que usted igual. Y a propósito de ser precavido, también es el consejo práctico para usted que sea precavido. Yo vuelvo a insistir. Apostaría que usted todavía no limpia su canaleta de agua lluvia. ¿Ya? Y apostaría que la tiene llena de hojas. ¿Y usted qué espera? ¿O usted jura que no va a llover en este invierno? Sí, sí va a llover. Que el invierno ha estado raro hasta ahora, pero acuérdese que generalmente, y en julio, por ejemplo, cayó un temporal de esos que se los encargo. Acuérdese que se nos cortó la energía eléctrica por varias horas, hubo árboles derribados. Así que guarda, si el invierno todavía no comienza, porque hay algunos que creen que el invierno ya comenzó. No, el invierno recién va a llegar este domingo. Así que tranquilé John Wayne, por si acaso. Así que sea precavido, haga las cosas que le estamos diciendo para que usted no pase problemas e inconvenientes en este invierno que se avecina. 4 de la tarde con 8 minutos.

Bueno, bueno, así es. Ya, ok. ¿Qué más le iba a comentar en esta jornada? Bueno, ya les comentaba de las efemérides, una de ellas, ¿ah? Una de ellas de hoy, 18 de junio. Pero hay otras efemérides importantes, fundaciones. Por ejemplo, en un día como hoy se fundó la ciudad de Constitución, que se fundó en el año 1794, por ejemplo, ¿no? Claro, son parte de las efemérides en un día como hoy. Ah, si hoy está de cumpleaños usted, también otros saludos cordiales e importantes. Un poco también recordar esencialmente lo que ha sido. Lo que ha sido la pasada fundación de nuestra querida ciudad, ¿no? Que siento yo en lo personal, siento yo en lo personal, que como que pasó, no es que diga que haya pasado sin pena ni gloria, pero siento que no hubo esa celebración grandilocuente que uno espera, no sé, siempre lo mismo, no sé, algo le falta. Bueno, estuvimos de... ¿Perdón? Estuvimos ahí de aniversario y la verdad que siento yo que prácticamente pasó nomás, ¿verdad? Y estuvimos de cumpleaños. Ahora, ¿cuántos años cumplimos? Me vaya a creer que se me olvidó. 283 parece que era. Ya lo voy a buscar. Discúlpeme, es que mi memoria es a corto plazo. Ay, señor, bueno. A usted le pasa igual, ¿ah? Por ejemplo, mire, dígame que no le ha pasado alguna vez. Usted va caminando por la calle y se encuentra intempestivamente con alguien. Y le dice, oiga, una consulta. ¿Usted me podría decir cuál es la calle tanto, tanto? Y una calle que está cerquita, que usted ha transitado constantemente. Y uno queda así, ay... Ay, que dónde, y se empieza a marear. Ay, ay, que no sé dónde quedó. O de repente le preguntan un lugar. ¿Dónde queda la oficina tal cual? Una oficina de servicio, digamos, público. Y uno queda, ay, ay, ¿dónde? Empieza a recordar. De repente se acuerda, pero se, ¿ah? No es normal. Ay, usted dígame. A ver, si de repente alguien se encuentra con usted, mi querido Sergio Barra, y le pregunta por el nombre de una calle o por el nombre, ¿usted responde pero inmediatamente? No, mentira, señor. No, porque uno va metido en sus propios pensamientos. De repente se encuentra con alguien que le pide algún grado de información de alguna calle o algún la ubicación de algún lugar y uno queda, déjeme un poco coordinar, ya ahí uno le puede entregar la información pertinente, ¿no? Pero así de golpe y porrazo, la verdad que es difícil. O sea, al menos para mí, que yo ya voy a cumplir próximamente, que me quedan 3 años para cumplir 60, por si acaso. Así que, ¿ah? ¿Cómo que es el tema, señor? Qué falta de respeto, mire, de lo que dice don Sergio Barra. ¿Para qué le voy a preguntar a don Sergio Mena? 4 de la tarde, 17 minutos.

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1: Son las 16 horas con 27 minutos.
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Las 4 de la tarde con 33 minutos. Fíjese que se suele creer que el asma es una enfermedad con la que nace o que aparece exclusivamente durante la infancia. No obstante, los especialistas advierten que perfectamente pueden presentarse por primera vez en la adultez, aunque nunca antes, por ejemplo, tuvieras problemas respiratorios. ¿Te falta el aire al subir las escaleras, por ejemplo? ¿Tienes una tos persistente que no desaparece o sientes silbido al respirar? Buena pregunta. Bueno, muchos asocian síntomas como estos a la edad, las alergias o una infección pasajera, pero podría tratarse de señales de asma de inicio tardío. Este cuadro, que los especialistas denominan asma de inicio en la adultez, puede manifestarse a cualquier edad. Esto lo indica la Fundación Americana de Asma y Alergias, AFA. Perdón, a propósito de todo. perdón, ya. ¿Qué más? Bueno, el asma provoca inflamación y ese estrechamiento en las vías respiratorias, dificultando el paso del aire hacia los pulmones. De acuerdo a lo señalado por los especialistas, las señales más comunes influyen en falta de aire, presión o dolor en el pecho, tos persistente, especialmente durante la noche, silbidos o pitidos al respirar, cansancio al realizar actividades físicas habituales y despertares nocturnos por problemas respiratorios. Uno de los principales problemas es que muchas personas no relacionan estos síntomas con el asma porque creen que se trata de una enfermedad exclusivamente infantil. Esto puede llevar a que la condición se confunda con bronquitis recurrentes, alergias estacionales, secuelas de infecciones respiratorias o incluso enfermedades cardíacas, retrasando el diagnóstico y el inicio de un tratamiento adecuado. Aún no existe una única explicación, pero la evidencia científica apunta a una combinación de factores genéticos, ambientales y, por supuesto, de estilos de vida. Una revisión publicada en la revista Current Allergy y Asthma, en castellano, reportó que esta dolencia, que entre los principales factores de riesgo, están, por ejemplo, la obesidad, conozco a alguien, tabaquismo, conozco a otro, infecciones respiratorias, exposición a productos químicos o irritantes, rinitis crónica, estrés prolongado y cambios hormonales. Asimismo, según el Colegio Americano de Alergias, Asma e Inmunología, algunas personas desarrollan la enfermedad tras años de exposición a alérgenos como polvo, moho, polen, pelo de mascota o contaminación ambiental. Como dato, los expertos han observado que el asma de inicio en la adultez es más frecuente en mujeres que en hombres. Se cree que los cambios hormonales asociados al embarazo, la menopausia o ciertos tratamientos hormonales podrían influir en su aparición. Si los síntomas son persistentes, los especialistas recomiendan consultar con un médico para realizar una evaluación completa. El examen más utilizado para diagnosticar asma es la espirometría, una prueba que mide capacidad pulmonar y el flujo de aire. También puede solicitarse otras evaluaciones respiratorias, según cada caso. Si es de origen alérgico, podrían pedirte un test cutáneo para identificar cuáles son los alérgenos que desencadenan precisamente tu crisis. Aunque el asma es una enfermedad crónica y no tiene cura definitiva, los tratamientos actuales se permiten mantener los síntomas bajo control, es decir, a raya, y llevar una vida normal en la mayoría de los casos. El manejo suele incluir inhaladores con medicamentos antiinflamatorios, corticoides o broncodilatadores, además de medidas para evitar los factores desencadenantes cuando estos han sido identificados. Por eso los especialistas recomiendan no normalizar señales como la falta de aire, la tos persistente o los silbidos al respirar, especialmente cuando aparecen por primera vez en la adultez. Lo que muchas personas atribuyen al cansancio, la edad o una alergia pasajera
podría ser en realidad una enfermedad respiratoria que requiere diagnóstico y tratamiento oportuno. En Chile, para que usted sepa, el asma bronquial en personas de 15 años y más forma parte de las patologías cubiertas por las garantías explícitas en salud, bueno, más conocido como GES, lo que asegura acceso a diagnóstico, tratamiento y seguimiento para quienes se cumplen los criterios clínicos establecidos. Un buen tema para conversar a esta hora de la tarde.

4:45, 4:45, estás en la compañía en esta tarde de Los Ángeles, en vivo y en directo, por cierto. Oiga, no llueve, ¿no? Que yo traje el paraguas a pasear. No importa, como lo dije delante, tranquilo, porque en algún momento me va a servir. Ya, más canciones acá, en la tarde de Los Ángeles.

Bueno, ya estamos llegando a la parte final de nuestro programa del día de hoy. Agradecerle la gentileza, la cordialidad y, por supuesto, la amabilidad de haber estado con nosotros en este día. Y un día que ha estado gris. Comenzó bien, pero bueno. ¿Y dónde se supone? Se supone que va a llover. Así que estoy esperando. En todo caso, reitero, tengo mi paraguas. Así que si llueve, leru, leru, no me voy a mojar. Por ese caso. Si es que llueve, claro. Si no, lo llevaré muy caballerosamente en mi brazo, como corresponde, como cual caballero que soy. Ya, nos vamos, un abrazo tremendo, bendiciones, cuídense, y Dios mediante, mañana nos volveremos a encontrar en otra jornada más, por supuesto acá, en la tarde de Los Ángeles. Un abrazo tremendo, chao, chao.

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1: Son las 17 horas.
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1: Son las 17 horas con 30 minutos.
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1: Son las 18 horas con un minuto.
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1: Son las 18 horas con 30 minutos.
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1: Son las 19 horas con 2 minutos.
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1: Son las 19 horas con 30 minutos.
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1: Son las 20 horas con un minuto.
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